0: puesto número 14.
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0: puesto 14 para Tini y Ulises Bueno, dos amantes. Esta semana la canción y desciende tres posiciones. Ella, que la semana pasada ocupaba el puesto 11, aún así sigue siendo una de las colaboraciones más escuchadas. Continúa firme entre las favoritas de la audiencia. Esta combinación del pop de Tini con el cuarteto de Ulises Bueno, bueno, sigue conquistando, ¿no?, al público. Tiene a dos amantes entre los temas más votados. Puede gustar o no, pero me gusta el de Luciano Pereyra, me dice por acá. Yo le voy a dejar el voto, dale. Un beso grande, Cintia, para vos. Excelente fin de semana para todos y aguante Paraguay. Bueno, Francia le ganó a Paraguay, pero fue una auténtica batalla. Dio pelea. Dio pelea, la verdad. Y se despidió, digamos, con la cabeza en alto, tal cual, ¿no? El Paraguay que dirige Gustavo Alfaro. Sí. Bueno, ahí está. Sufrió un poco el pueblo paraguayo, pero también se fueron orgullosos de lo que dejaron en la cancha. Que de alguna forma hicieron temblar, ¿no?, a Francia. No era por el penal, me dice por acá Fede. Otra sería la historia, ¿no? Uy, imagínate. El lunes feriado sería, claro. Qué ricas empanadas. Mando un beso grande para Oscar. Empanaditas al horno. ¿De pollo serán o de qué? Que termines muy bien tu noche de sábado, ¿eh? Avanzando, cada vez falta menos para llegar al top 10 del Radio City Hit Chart. ¿Qué canciones habrán metido entre las 10 más votadas de la semana? Seguimos subiendo en los puestos del ranking.
1: Puesto número 13.

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3: 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Puesto número 12.

0: el puesto número 12 para Taylor Swift. I know it, I know you. Gran semana para Taylor, la canción que pega un salto impresionante de 13 posiciones, ya que la semana pasada estaba en el puesto 25. Bueno, sin duda es uno de los mayores ascensos de esta edición del ranking. Tiene mucho movimiento y además sigue demostrando por qué es una de las artistas más influyentes del mundo, con millones de reproducciones y también con una base de fans que la acompañan en cada lanzamiento. Y sobre un rumor que circula en redes, en las últimas horas se viralizaron publicaciones que aseguran que Taylor Swift y Travis Kelce se casaron en una ceremonia privada en Nueva York. Sin embargo, esa información está ahí, ¿no? Que falta confirmar por fuentes oficiales. Lo publicaron, de hecho, digamos, en lugares especiales. Pero todavía no salieron a hablar. ¿Vieron el sí? ¿Se casaron? Recién casados, dice. Una ceremonia privada en el icónico Madison Square Garden de Nueva York, ella que lució un vestido de alta costura de Christian Dior, mientras que la celebración reunió a familiares, amigos y reconocidas figuras de la música, el cine y el deporte bajo un estricto operativo de seguridad. La noche que tuvo un cierre especial cuando el Empire State Building se iluminó de azul en honor a la pareja. Quiero las fotos de esto, ¿eh? O sea, aparecen las fotos del letrero y todo eso. Ya están oficialmente casados. Dieron el sí. Y fue una de las bodas más esperadas igual, ¿no? Se mantuvo con mucho hermetismo. Finalmente sellaron la historia de amor con una boda que ya es considerada también uno de los grandes acontecimientos del año en el mundo del espectáculo.
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entramos al top 10 del Hit Chart. Y en el puesto número 10 tenemos un hitazo que no podés dejar de escuchar.

0: puesto número 9. Estamos en el top 10 del Radio City Hit Chart. Aparece Morat con Tu Cárcel. Esta semana que la canción desciende 3 posiciones, ya que en la edición anterior ocupaba el puesto 6. Aún así, Morat sigue consolidándose como una de las bandas favoritas del público. Escucha quién llega. 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

0: estamos en el top 7 del Radio City Hit Chart. El puesto 7. ¿Te parece Sebastián Yatra, Belinda, Gente de Zona con Canción para Regresar? El tema sube 7 posiciones, ¿eh? No se quiere bajar del todo, ya que la semana pasada ocupaba el puesto 14. Un crecimiento que demuestra cada vez más oyentes que le eligen, la votan. Así que bien por Sebastián Yatra y Belinda, Gente de Zona, Lucho RK.
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0: Y también, si tenemos un recomendado, un tema que está empezando su camino, pero tiene todos los ingredientes para convertirse en uno de los próximos éxitos, ¿eh? Emanero, Fama de Diabla, junto a La Conga, David Bisbal. ¿Cómo te suena esta combinación de sonidos? Escúchala.
2: Emanero en Jujuy. 8 de agosto, Centro Cultural Martín Fierro.

Estamos en el tramo final casi del Radio City Hit Chart, Puesto 6 para esta colaboración que tiene Ricky Martin con Los Ángeles Azules y Tini. Su clásico, pero ahora en otra versión. Vuelven. Gran subida para este hit del tema que escala 3 posiciones, ya que la semana pasada se encontraba en el puesto 9. Sigue consolidándose como uno de los favoritos del público. Ya casi abrimos el top 5 del ranking, pero tenemos que seguir alentando a la selección, claro. 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

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El puesto número 3 para Shakira. Estamos en el podio del Radio City Hit Chart y aparece con Dai Dai. Esta semana que el tema desciende una sola posición, ya que la edición anterior ocupaba el puesto 2, pero

Sigue firme en el podio y entre las canciones más fuertes del ranking, una de las artistas más influyentes que sigue marcando tendencia en cada lanzamiento y manteniéndose.

0: que ya falta poco para el número uno. Cami también está esperando el número uno. ¿Quién estará en el número uno? Cristiano. Plan de sábado, me dice Pablo por acá, unas cervecitas y también una pizza de anchoa, ¿puede ser? ¡Qué rico se ve eso! Buen provecho, Pablo, ¿eh? Vamos por el puesto 2.
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0: puesto número 2 aparece Taylor Swift con Opalite. Esta semana que el tema sube una posición, ya que venía en el puesto 3, se instala un paso de la cima del ranking. Taylor, que sigue demostrando su enorme poder en el chart. La señora Taylor Swift ahora, ¿eh? Recién casada Taylor. Y llegamos al puesto número 1. Estamos en el cierre también. Estaban esperando el puesto número 1. Bruno, por acá ayer grité el partido como si estuviera en la cancha. Hoy me relajo. ¿Cómo costó ese partido, Por favor, ni se diga. Los que vienen ahora, ¿no? Lo que viene ahora es el puesto número 1. Con esto llegamos al final. Tenemos a ellos, a BTS, con Swim, la canción más votada de la semana, se queda con el puesto número 1 coronando este ranking. Además, fue recientemente declarado huésped de honor en La Plata, un reconocimiento que generó gran repercusión y muestra del enorme impacto que tiene, ¿no?, en Argentina y en el mundo. Cerramos el ranking con música, emoción. Gracias por los mensajes, por toda la energía este sábado, por acompañarnos. Llegamos al final, nos reencontramos en la próxima edición del Radio City Hit Chart con los 40 más votados de la semana. Puesto número 1, nosotros nos despedimos. Aquí en la conducción, mi nombre es Claudia. Que tengan una bonita semana ya empezando, con todos los fríos que tenemos por delante. Que cierren muy bien este finde. Disfrutamos el puesto 1.
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1: 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Nos pueden mandar sus mensajes a nuestra cuenta oficial de Instagram, @DJ Ale Montero. Decinos desde dónde nos estás escuchando.

como cada fin de semana, la segunda hora de nuestro radio show, suenan los clásicos del siglo XXI. Si nos querés pedir algún clásico para que suene aquí en la radio, envíanos un mensaje directo a nuestra cuenta oficial de Instagram, @ DJ Ale Montero. 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

0: Hasta aquí llegamos con esta edición de Ale Montero Top Tracks. Próximo fin de semana, nueva edición de Ale Montero Top Tracks. Como siempre les digo, quedamos conectados a través de las redes. Nuestra cuenta, @ DJ Ale Montero. O cualquier consulta, nos quieren pedir una canción, ahí nos pueden mandar un mensaje. Que termine muy bien el fin de semana. ¡Chau!
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Señoras y señores, familias de Jujuy, del país y del mundo, bienvenidos a esta sana diversión de cada fin de semana. Bienvenidos a esto que es...

tiempo, creo, ¿no? Creo que el último programa fue el Día del Padre. Y lo que pasa es que venimos atareados con el tema de la feria, todo eso. Así que, bueno, acá estamos como para poder disfrutar este camino larguísimo que tenemos hasta las 2 de la tarde. Pero, bueno, obviamente lo vamos a cenar con mucha información, buena onda, muchas pilas. Buen día, buen día, buen día, buen día, buen día, buen día. Amigos remiseros, amigos tacheros, amigos colectiveros, amigos camioneros. No me salga a lavar la vereda hoy a la mañana, señora, por favor, le digo, por favor.

Entre que las 11 y media, 12, ojalá Dios quiera, podamos tener solcito. Pero bueno, va a seguir frío, Saludamos a los que vuelven a casa a dormir. Algunos que están saliendo del trabajo, otros que están entrando del trabajo. Así que bueno, de acá un abrazo enorme, gigante. En este domingo 5 de julio, mamita, Hoy con un domingo muy especial porque juega el Lobo, Hoy juega Gimnasia y Grêmio Jujuy. Vuelven a encaminar esta segunda parte del torneo Nacional B con el objetivo de poder lograr el ascenso. Ahora sí, más que nunca hay que acompañar, más que nunca hay que apoyar. Así que bueno, vamos, lobito de mi vida, vamos, lobito de mi corazón.

2 grados. 2 graditos la temperatura actual a esta hora de la mañana, señores. 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Buen día a toda la gente que está en la feria, en la subida para el barrio Mariano Moreno. Ahí nos están escuchando, así que le mandamos un beso enorme. Está tempranito, tempranito. Bueno, señores, mi nombre es Carolina Andrade. Hasta las 2 de la tarde vamos a estar disfrutando

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Bueno, buena música, buena onda. 8 de la mañana, 30 minutos en este hermoso domingo, primer domingo de julio. Sí, primer domingo de julio. Grados la temperatura actual en nuestra ciudad capital, pero bueno, va a ir aumentando, va a ir aumentando, así que bueno, a no preocuparse, tampoco vamos a llegar a los 30 grados, pero bueno, por lo menos hoy vamos a subir a los 7, 8 grados. No, pero tremendo el fresquete, la verdad. Bueno, el año pasado también fue lo mismo, el año pasado tuvimos 12 semanitas así de intenso frío. Y después, bueno, un poquito de sol, pasó el mes de julio. Y después, bueno, obviamente viene agosto con ese mes que nos identifica, nos caracteriza con... con el vientito norte, más que nada. Escuchá para un día de hoy, domingo.

Bueno, hoy tengo clima que está del solcito, ¿eh? Sí. Y a medida que vaya pasando la semana, bueno, vamos a tener una muy buena semana. A partir del miércoles ya tenemos temperaturas bien arriba, ¿eh? Así que a no desesperar. ¿Cómo le va? Buen día, Mirta, un beso enorme. Gracias por estar del otro lado hoy, domingo, haciéndonos el aguante.

Bueno, vamos a conocer los principales títulos del diario Todo Jujuy de la mañana del día de hoy. Continúa bajo alerta por frío extremo y rige una advertencia por vientos en la zona Puna y Quebrada. Fútbol Mundial 2026, Francia venció 1-0 a Paraguay y enfrentará a Marruecos en cuarto de final. Venezuela, el gobierno elevó a 2.954 la cifra de muertos y más de 16.500 personas resultaron heridas. Franco Colapinto largará 19º en Silverstone tras una fuerte salida de pista. Trámites, licencia de conducir en Jujuy, ¿cuánto cuesta desde julio de este año? Bueno, son algunos de los principales títulos. Cerraron el paso de Jama por acumulación de nieve. Fiesta Nacional de los Estudiantes. Yanina Alberti es la nueva representante del secundario número 3 de Perico. Política. También vamos a tocar en la jornada del día de hoy. Y fiesta de los estudiantes, el Colegio Nacional número 2 coronó a Melanie Tejerina como la nueva representante. Bueno, qué momento el viernes, ¿no? Con la elección reina de los chicos del Colegio Nacional número 2 Armada de Argentina. Porque, bueno, obviamente era el partido de fútbol, después, bueno, uno con los nervios, con la ansiedad, con... te digo, a más de uno le bajó costar el ritmo cardíaco, sí, a más de uno le costó bajar el ritmo cardíaco.

0: Bueno, que tiene como portada en la jornada del día de hoy, en estas primeras horas de la mañana del domingo.
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0: Milei celebró la independencia de los Estados Unidos, un faro de libertad. ¿Qué le dijo Antonella Roncuso a Sofi Martínez tras el gesto de Lionel Messi? El impensado insulto en español de Mbappé a un jugador paraguayo que se volvió viral.

Bueno, la insuscitada decisión del gobierno con el feriado del 9 de julio. ¿Qué pasa con el fin de semana largo? Bueno, Massa asistió a la graduación de su hija en la UNSAM y vio el partido de la selección con los alumnos. Mirá. Bueno, son algunos de los principales títulos a nivel nacional de Minuto 1.

0: Che, saludamos a la gente del interior, Palpará, Perico, Puerto Rico, El Carmen, San Antonio, Libertador, Jerez, San Martín, San Pedro, Caimancito, Carilegua, La Mendieta. Puesto Viejo, le mandamos un beso enorme, ¿eh? Ah, está lindo ahí, está lindo. 8:36.
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transitar con precaución en las calles de nuestra ciudad capital y obviamente todo el interior de la provincia. Che, en serio, estoy solo hoy, ¿eh? Estoy solo, completamente solo.

Marquito, ahí está. Mirá, apareció la gente, apareció. Quise ayudarte. Miguel también nos está escuchando, gracias por la buena onda, hermano. Sí, un abrazo grande para todos los chicos de la aplicación, en serio.

3884-7378-73 para que puedas enviar tu mensaje en esta fresquita mañana. Que hoy juega el Lobo a las 4 de la tarde. ¿Vos sabés que viajaron hinchas? Viajaron, ayer pasé por el estadio cerca de las 3:30, 4 de la tarde más o menos. Y había un par de hinchas ahí del Lobo Jujeño que estaban partiendo rumbo a Buenos Aires. Hoy juega frente a...

tenemos. A las 17, Brasil-Noruega. Y a las 21, México-Inglaterra. Quise ayudarte y ya no está. ¿Por quién hinchamos hoy? ¿México o Inglaterra? México. Y ninguno de los dos nos quieren, así que... Che, ¿qué partido el viernes, mamita, eh? ¿Te animás a dos mensajitos de audio nada más? ¿Cómo lo viviste al partido? ¿Lo sufriste, no? ¿Lo sufriste? Sufrimos todos. Sabíamos que no iba a ser fácil. Ayer Francia le costó ganar a Paraguay, le ganó por un penal. Una jugada desafortunadísima justo ahí. Si no es Paraguay, no sé si se lo ganaba por penales, ¿eh? No sé. Pero no, Cabo Verde, mamita querida, lo que es ese arquero, por Dios. Oh. El golazo. Yo estaba viendo con mi hija y nos quedamos los dos callados como diciendo, ¿de dónde sacó esa pelota? ¿Por dónde entró esa pelota? Además, yo pensaba que se iba afuera.

Estás acá gozando de un día espectacular. Ayer viento norte con 24 de máxima. Pero, ¿en dónde es eso, mi vida? ¿En dónde es eso, Nilda? Ayer gozando de un día espectacular. 24 de máxima con viento norte, ¿verdad?

Carlín, ayer al mediodía recién se me bajaron, dice, de la garganta. Ah, tremendo. Che, un beso grande para Anderita, la pastelera, que nos está escuchando, es como siempre, todos los domingos, haciendo, repartiendo desayunos, así que le mandamos un beso enorme, gigante, una fenómena, Anderita, Que pases un lindo y hermoso domingo, Andreita, Andreishon. En Purmamarca, mirá qué lindo. ¿Esa foto es de ahora?

Carlin, ese jugador de Cabo Verde, en su vida va a hacer un gol similar al que le hizo la Argentina. Y sí, esa pelota se podía haber ido a la tribuna o habitualmente pasa raspando el palo o se va a la tribuna.

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Así que bueno, a partir de las 10 de la mañana empezamos con algunos recuerdos de Radio City, ¿eh? Vos también mandarnos un audio y decirnos cuál es el mejor recuerdo que tenés de Radio City.

meter cuál es el mejor recuerdo que tenés con Radio City, dale. Yo empecé a escuchar Radio City cuando... O sea, estamos cumpliendo, o estamos por cumplir 29 años. Oh.

De norte a sur, de sur a este, de este a sur. Así vivimos la mañana del domingo, una mañana fría, fresquita, con 6 grados de temperatura a esta hora de la mañana.

Hola, Carlín, buen día. Lo del innombrable, el Día de Francia, fue una actitud despectiva e insultante, producto de la impotencia de no haber podido batir la valla del arquero paraguayo. Eso es bullying y no escuché a ninguno hablar de ello. Amén de eso, Francia es una selección con cinco franceses y el resto

No, pero estuvo mal ayer Mbappé, ¿eh? Cuando fue el arquero paraguayo a saludarlo y... Es una falta de respeto total, ¿eh? O sea, ya terminó el partido, ya está, ya pasó todo, ya pasó todo.

Ya pasó todo. Sí, queda muy mal Mbappé a nivel mundial, pero la sensación de un arquero que es joven, que es un chico y que lo ve como un, qué sé yo, como una figura a nivel internacional.

familia. Y entramos en una semana donde tenemos un fin de semana largo, señoras y señores. Lunes, martes, miércoles. Después, mini vacaciones. Y después las vacaciones, claro.

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Temperatura actual en la ciudad capital, bueno, se espera una máxima de 12 grados para el día de hoy. Mañana lunes levanta a 11, el martes se va a 17, el miércoles 20 grados, el jueves 22 grados y el viernes 22 grados. Sí, el martes juega la selección a la 1 de la tarde, ¿no? Ah, va a ser. Buen día, Carlín, mi nombre es Eve. Mi mejor recuerdo de Radio City es cuando me dedicaron un tema de Eros Ramazzotti, Otra como tú, cuando tenía 17 años. Qué hermosa época, no había celulares y la radio era nuestro medio de comunicación. Saludo para Dani y Judith, que estamos trabajando hoy de guardia. Besos.

29 años. Yo me acuerdo cuando lanzamos el programa, por ejemplo, cuando teníamos el programa de los estudiantes, que era nada de malo, o Generación Radio City, creo que era, nada de malo creo que era. Tenían que ir a, poníamos un tema conocido y los carros, sorteábamos, no sé, 100 Super Pancho, ponele, 100. Y tenían que ir, poníamos un tema, no sé, la Isla del Sol, ponele. Entonces tenía que ir a cantar a un telecentro, no había celulares. Tenía que ir a un telecentro. Y eran 5 o 6 más o menos que iban y entraban a la cabina. No, qué lindo recuerdo.

0: Carmen, muy buenos días, bienvenidos. Muchas gracias por este hermoso domingo que nos estás haciendo pasar en familia. Y quería participar con la opinión de la actitud en parte.
1: Te voy a pasar por el celular porque sale con estuviera hablando dentro de.

0: Hola Carlín, muy buenos días.
1: ¿Cómo estás?
0: Bendecido el día. Muchas gracias por este hermoso domingo que nos estás haciendo pasar en familia.
1: Por favor.
0: Y quería

0: quería participar con la opinión de la actitud de empate. Eso también para mí le cuesta el triunfo a Francia. Podría haber sido campeón, pero con esa actitud derrumbó todo y ensució toda la pelota de Francia. Así que se olvide que va a triunfar este Francia. Un abrazo, Carlín, y felicitar a tu equipo porque está poniendo una música espectacular. Muchísimas gracias. Que tengas un hermoso día. Hola, Carlín. De nuevo yo. Permisito, dijo Monchito. Muchas gracias por darnos la oportunidad de expresarnos y de tener nuestra opinión con respecto al fútbol. Y bueno, cuando jugó con el último partido de Argentina, casi me muero, Carlín. Tuve que ir directo a los masajes porque quedé toda contracturada. Yo creo que en toda la historia de los mundiales nunca vivimos una situación como esa. Por la Virgen, no veo la hora que termine el partido, Carlín. Quedé toda contracturada. Hola, Carlín, de nuevo yo molestando. Y bueno, mirá, quería opinar sobre el último partido de Argentina. Llegué toda contracturada, te cuento. Tuve que ir a los masajes, sacarme toda esa descontractura que casi me muero, mirá.
1: No, es que sí. Yo creo que el partido contra Cabo Verde, primero teníamos el único país que nos apoyaba, creo que era Bangladesh. El único país que nos apoyaba era Bangladesh. Y después era todo un mundo entero queriendo que Argentina pierda. Porque es la verdad. Pero, perdón por la expresión, pero qué huevo que pusieron los changos, ¿eh? Qué huevo que pusieron, Enzo Fernández, Paredes. Yo decía, ¿para qué entra Paredes? Porque para mí no era un partido para Paredes. Y la rompió esas tres pelotas que corta al final. Mamita querida. Ni hablar de Messi, ni hablar del Dibu. O sea, todo, la verdad que todo. Montiel, no, la verdad que cada uno sintió la camiseta. Y ganamos el partido.

0: frío. Carlín, sufrimos, pero debo decir que el arquero era de otro planeta. Buen domingo. Sí.
1: Aparte este, ¿cómo se llama el arquero? Bouciña. El arquero cuando se agranda. Imagínate, ellos, si perdían, era igual. Si ganaba, era igual. Entonces, bueno, entran tranquilos, sin ningún tipo de desesperación. Que la pelota que le saca, más allá del tiro libre que fue débil de Messi, pero es increíble la pelota que saca el ángulo. Y después la otra mano a mano que tiene con Messi. No, es, o sea, a ver, cuando va a definir Messi ya lo tenía

Messi recibe la pelota y ya lo tenía ahí. Me hace acordar a mí en mi vieja época de arquero, claro. Ladies and gentlemen, boys and

anda mi hermano Walter Morales? ¿Todo bien? ¿Todo bárbaro? Hace tiempo que no lo saludo, ¿eh? ¿Cómo le va al contador Carlitos? Tanto tiempo, contador. ¿Qué onda?

Che, qué rico está para un api, ¿no? ¿Cuál es el mejor? A ver, tres mensajes de audios. ¿Cuál es el mejor desayuno para vos? ¿Un café con leche? ¿Con media luna? ¿Un té con bizcocho? ¿Una chocolatada con bizcocho, con facturas? ¿Un api con buñuelo? ¿Cuál es el mejor desayuno para vos? A ver, contame. Dale, tres mensajitos de audio. 388-473-7873. ¿Cuál es el mejor desayuno para vos? A esta hora, así con un frío. Ah, te digo, yo tenía la leve esperanza de que hoy tengamos solcito, pero veo que está todavía oscuro. Imagínate.

0: mejor desayuno es el café batido, café con leche, con sanguchito con queso y jamón. Ese es mi mejor desayuno. ¡Mmm, qué rico! Así como tu mejor voz, ¿viste? Cuando decís, ¡hola, Radio City! ¡Arriba, arriba, arriba! Cuando empezás los lunes, ¿viste? Bueno, te mando un abrazo, Catín. Gracias.
1: Mate cocido. Ahí está, le digo el mate. ¿Cuál es el mejor desayuno?

Che, le mando un beso muy grande a la gente de, Olivos Comida, que nos están escuchando. Así que le mando un beso muy grande de estar preparándose ahí como para poder disfrutar de este hermoso y bello domingo. Un abrazo enorme, gigante. Gracias por la buena.

vamos al tema de la semana. Pero antes, un tema bien, pero bien argentino. Solamente te digo, 3, 2, 1 y suena esto.

0: Buen día, Carlín. Mi mejor desayuno es tomar un té o un cafecito con galletita, queso, mermelada y compartirlo con mi mamá. Eso es lo mejor, no hay nada mejor que eso en la mañana.
1: Bien polenta, digamos. 9:42.

Che, está por unos lentoski, ¿no? Sí, vamos, a ver, vamos a hacer un armadito de lentos. Bueno, vamos a arrancar con esto, escuchá. Tema que se lo vamos a dedicar a nuestro querido amigo y mi hermano Pablito López, que seguramente ya se está subiendo a su camioneta Amarok.

con su iPhone. Así que un abrazo enorme para mi hermano y mi amigo Pablito López. Escucha. ¿En qué lugar bailabas esta música? Estos lentos.

Escuchá. Nos costaba un montón sacar a bailar. Yo creo que 5 veces por ahí rebotábamos 3 o 4. Y seguíamos, ¿eh? No nos dábamos por vencido, Jamás. Insistíamos, íbamos para acá, íbamos para allá.

era tremendo en aquella época. Imagínate subirse al auto, prender la radio, ¡pum!, y te encuentras con esto. Vamos.

Buen día, Carlín. Feliz domingo para todos. Vamos, Lobito, y ganamos. Eso es lento, era en Acrópolis, papá. Qué recuerdo. Marcelito Aramayo, un fenómeno.

este tema era el más bailado de todos. Escuchá, con este tema ni hablabas con la chica que tenías al lado. No, era bailar y que la música penetre, que la música entre, se introduzca en el corazón de cada uno. ¡Qué temón, por Dios! Dice...

Rosalía, qué temazo, muy buena compañía, dice. Esa música primavera por la ruta no tiene precio, dice. Le da. Oh.

0: Hola, Catín. Por favor, no tomes a mal eso que dije de quiero darte manija. No tomes como una falta de respeto. No es para nada. Simplemente me está dando manija para otras cosas. Así que bueno, perdón, ¿no? Por esa palabrita. Abrazo, Catín.
1: Besos, cuídate.
2: No, pasa nada, está todo bien, tranquila. Aparte era para Mbappé.

temón, por Dios. Carlin, puede ser el tema de George Michael. ¿Cuál?

0: Decime si no te emociona cuando sale Argentina al campo de juego. El capitán, el rey. Buen día, Ciro, querido. ¿Cómo estás, hermano? ¿Cómo andas?
1: Espectacular. Buen día a toda la gente. Buen día, Carlín. ¿Cómo estás?
0: ¿Cómo estás,
1: hermano? Tanto tiempo. Espero que estés re bien, ¿eh?
0: Muy bien. Gracias a Dios, la Virgen. Todo bar. Con una ampollita en el talón nada más que me está complicando el día, te digo, ¿eh? Una, vos que me, no sé si del frío o capaz que, no sé, la plantilla, pero vos sé que me está molestando como me quité. ¿Viste cuando sentí esa molestia así incómoda? Pero bueno, ya va a pasar. No hay mal que dure 100 años. Che, hermano,
1: así
0: que
1: es.
0: Bueno, vos estás con la organización de cambio de figuritas en Palpalá. ¿Cómo es esto? Contame, hermano querido.
1: Exactamente. Todo esto ocurrió porque también había participado en otros eventos de intercambio de figuritas poniendo música. Entonces digo, ¿por qué yo no organizar uno en mi propio barrio, en la propia plaza donde estoy yo? Uh-huh. Entonces dije, bueno, esta vez lo voy a organizar de esta manera. Vamos a hacer un par de cositas con sorteos y todo eso. Vamos a hacer un par de concursitos también. Así que la idea es que vengan los chicos y toda la gente de la comunidad de Palpalá, de Jujuy, si quieren venir también, todo el barrio Las Tipas de aquí de Palpalá, como para que tengamos una fiesta linda, una fiesta maravillosa.
0: ¿Desde qué hora va a ser esto, Álvaro?
1: A partir de las 3 de la tarde, porque después se va a poner muy frío, entonces vamos a hacerlo a partir de las 3 de la tarde para que toda la gente pueda venir después del almuerzo. Igual tranquilamente vamos a estar con música, como te dije, con sorteos y un montón de cosas más.
0: Bueno, o sea, a ver, estamos ya prácticamente en la parte final del Mundial. ¿Todavía hay mucha gente que sigue juntando las figuritas o cambiando las figuritas?
1: Así es, vos sabés que sí, hay mucha gente que tengo muchos amigos que tienen sus hijos que siempre están llevando las figuritas a las canchas donde nosotros siempre vamos. Uh-huh. Y ahí se intercambian también, así que dije, bueno, una idea más para que la gente tenga algo con que compartir.
0: Mirá vos, buenísimo. Che, Ciro, querido, bueno, entonces a partir de las 3 de la tarde es la jornada en el barrio Las Tipas de Palpalá.
1: Exactamente. ¿Cómo? En la plaza de la calle San Juancito. Sí. Es justamente al frente de la última parada del colectivo de Las Tipas. Uh-huh. Ahí está la placita, así que es imposible perderse.
0: Uh-huh. ¿Tenés que entrar por Río Blanco? ¿Tenés que entrar por la ruta? ¿Cómo es la entrada?
1: Se ingresa por la ruta, por colectora que viene desde Alto Comedero. Uh-huh. Si venís desde Alto Comedero, es hacia la mano derecha. Ah. Antes de llegar al Mercado Nico, y de ahí le metes todo derecho.
0: Todo derecho.
1: Vas a llegar al Salón Multiuso, y 4 cuadras más adelante está la placita de la calle San Juancito.
0: O sea, todo el mundo puede llevar sus figuritas y hacer el intercambio ahí.
1: Exactamente, acá podemos hacer el intercambio y algunos pueden llegar a completar el álbum, ¿eh?
0: Ah, mira, buen dato, ¿eh? Buen dato, buenísimo.
1: Que,
0: bueno, y bien abrigadito, que vayan bien abrigaditos.
1: Exactamente, bien abrigaditos. Así que hoy los espero a todos a las 3 de la tarde en la plaza de la calle San Juancito del barrio Las Tipas, aquí en Palpalá.
0: Dale, Ciro, querido, gracias, un abrazo enorme. Buen domingo.
1: No, gracias a ustedes. Espero que estén bien, buen domingo, muchísimas gracias, Carlín. Y esperamos a toda la comunidad.
0: Gracias, un abrazo grande. Bueno, cambiamos las figuritas. Es hoy, Plaza San Juan.

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0: 7 grados tenemos, 7 grados me marca la temperatura. Y que como que va a salir el sol, lo veo más complicado. En fin, pero bueno. Esta es una canción de Fito Páez que nos conmueve siempre, porque en esta época del año siempre somos solidarios y tratamos de ser solidarios siempre con las personas. Vamos a hablar con Ariel Mamani, que bueno, es una persona que sabe mucho, que es director de emergencias y obviamente que bueno, está trabajando día a día con mucha gente en situación de calle y sobre todo con este frío. Ariel, querido, ¿cómo te va? Buen domingo, gracias por atendernos. ¿Cómo estás?
1: Hola, Carlín, ¿qué tal? ¿Qué tal? Buen domingo, buen día a la audiencia.
0: ¿Todo bien?
1: Sí, sí se puede decir, con esta baja temperatura y, como siempre, ¿no? Trabajando a full con todo lo que es las emergencias en la comunidad.
0: Bueno, ¿se ha incrementado la gente en situación de calle? ¿Cómo se ve más gente, por ejemplo, en situación de calle? ¿Se ven distintos barrios? ¿O en qué barrio se ve más?
1: Creo que siempre están esta gente, ¿no? Uh-huh. Pero la comunidad lo ve más ahora, lo visibiliza más, ¿no? Al estar uno pendiente del frío, del abrigo, y ahí empieza a mirar a su entorno, creo yo, y empezamos a darle cuenta que hay gente bajo la pasarela, en una esquina de algún inmueble, en todo lugar, ¿no?, donde se refugia esta gente. Nosotros trabajamos todo el año, o sea, que porque esta gente está todo el año, ¿no?, en la vía pública, y se acentúa, por supuesto, se acentúa en esto, en esta fecha fría, y empezamos a trabajar, a aplicar el protocolo para en conjunto, ¿no?, porque es difícil encararlo desde una sola óptica, desde un solo ministerio, en un solo lugar, ¿no? Pero sí, por supuesto que se incrementa el traslado, el uso del refugio, diríamos, ¿no?
0: Ariel, hay mucha gente que es solidaria, que mucha gente sale de noche a repartir comida, a repartir ropa. Bueno, todo esto sirve, suma, sin lugar a dudas.
1: Exacto, yo creo que lo que yo digo es ser un poco empático, ¿no? Si bien es cierto, muchas entidades son solidarias por ahí anónimamente, incluso cualquier vecino dona, ¿no?, a estas instituciones que vos decís, que se dedican, ¿no?, luego a repartir. Específicamente nosotros trabajamos con el Proyecto Puente, que es una fundación, sí, que funciona acá en la vieja estación, y ellos recogen todas estas donaciones, ropa, abrigo, frazada, todo eso lo que puede servir. Y luego hemos hecho un trabajo en conjunto esta semana, saliendo, ¿no?, en hora de la noche, ¿no?,

0: cuando hace frío, a repartir estas cosas, buscando en la comunidad, en el centro, microcentro, en los barrios, a esta gente que voluntariamente es el traslado al refugio. Y aquellas que no quieren ir, pues bien, darle en su lugar una frazada, uh-huh. Darle comida y darle todo esto lo que necesita, ¿no?, para paliar el frío, ¿no?, como uh-huh. es ropa de abrigo.
1: Exactamente. También se ve, bueno, en la vía pública, bueno, mucha gente que también, reitero, es solidaria y aporta su granito de arena con efectivo, y eso también es válido, ¿no?, para, por ahí, qué sé yo, no sé, qué sé yo, para comprar un paquete de arroz, un paquete de fideo.
0: Creo que todo, ¿no? Todo suma, la verdad. Uh-huh. Todo suma. Y en la calle se encuentra de todo, Carlin. Así que muchas veces, por eso le digo yo, con la comunidad que sea empática, nos pasa, uh-huh. Nos avisan de una persona en tal lugar y vamos, y la persona no quiere ser trasladada, Carlin. No sé, sí. Ya tiene su decisión, no quiere ni ser abordada, ¿no? Uh-huh. Entonces yo le pido por ahí a la misma comunidad que le acerque algo caliente. Y sepa, porque insiste en llamarnos, y por ahí creo yo, ¿no?, hay que involucrarse un poquito. Si ya es un habitué de su barrio, deberían conocerlo, no sé, sí, bueno. Para que todo hagamos de esto, ¿no?, tratar de ayudarnos, ¿no?
1: Claro.
0: Pero hay, Carlín, gente que no quiere ir, entonces tenemos que ir, se moja, ha pasado que le tenemos que cambiar la ropa en el mismo lugar. Cuesta, ¿no? Cuesta uh-huh. bastante por ahí abordar desde la emergencia. Yo también agradezco a mi gente, a la Defensa Civil, si bien es cierto, trabajamos en cualquier, somos un trabajo humanitario, diríamos, ¿no? Uh-huh. Pero bueno, hay gente especial en esto, que son asistentes sociales, que también cada municipio debería dedicarse a ese tema para no solamente el traslado, sino abordar a ver por qué esta gente está en calle, ¿no?
1: Uh-huh. Ariel, por último, mucha gente vive en casa precaria. ¿Cuáles son los cuidados, los alertas que hay que tener? Bueno, viste, por ahí se prende leña, el brasero, todo eso. ¿Cuáles son los cuidados que hay que tener?
0: Bien, Carlín, yo siempre digo esto, ¿no? A la hora de la familia, de pensar en su calefacción, por supuesto ahora ya tenemos el frío encima, pero esto se debe ser un análisis de un hogar. ¿Cómo voy a invertir para calefaccionar mi hogar? ¿Cómo voy a invertir hablando de forma segura? ¿Sí? Creo que nos merecemos vivir seguros, ¿sí? Cuando uno piensa en cualquier electrodoméstico de un hogar, piensa más que nada en el confort y en la seguridad. Creo que ahí debería invertir, ¿no?, unos buenos pesos por seguridad y instalar artefactos que sean normados, ¿no? Eso ya de plano me va a dar que yo pueda estar con cualquier estufa en mi ambiente. Tengan presente siempre la gente que cuando utilizo un artefacto que uso combustible, me tira gases tóxicos, ¿sí? Uh-huh. Todo artefacto que uso elemento combustible, sea sólido, líquido, gaseoso, me va a tirar al ambiente los productos como es el gas, los gases tóxicos como el monóxido. No solamente me tira calor, me tira uh-huh. todo lo otro. Así que, por supuesto que también golpeas por ahí en los hogares que tienen menos ingresos, y el brasero, recomiendo siempre que sea de día, durante la noche no utilizarlo, y siempre tener una ventilación. Y lo más seguro son los artefactos eléctricos, pero bueno, el costo también tiene influye, ¿no, Carolina, a la hora de calefaccionar nuestro hogar?
1: Bueno, Ariel, querido, te mando un abrazo grande, buen domingo, y bueno, a cortar clavo el próximo martes con el fútbol.
0: No, siempre vamos a pasar. Creo que si bien se sufre, pero no va a ir bien. No,
1: escúchame, vos sufrís con River, sufrís con Argentina. Tremendo.
0: Bueno, ha sido para sufrir, ¿sí? Nah, así es la vida del
1: imagínate yo. Así que bueno.
0: Ni hablar. Pero hay que sufrir, dijo el Dibu, así vamos a pasar.
1: Hay que sufrir. Ariel, querido, te mando un abrazo grande. Gracias, Suerte.
0: Abrazo para vos, esta audiencia, Carlin, que tenga buen día.
1: Buen domingo. Ariel Mamani, director de Defensa Civil, está hablando con nosotros las precauciones que hay que tener y bueno, de ayudar, ¿no?, a la gente que está en situación de calle. El jueves vez charlé con una persona en situación de calle y la verdad es complicado, es duro, es difícil, pero bueno.

0: Bueno, señores, acá estamos en esta mañana hermosa del domingo, 10:41. ¿Cómo va? ¿Todo bien? Los que recién se levantaron, le decimos buen día, buen día, buen día. Gracias, Miriam, por el consejo, ¿eh?
1: Si vos sabés que me salió una ampollita en el talón del pie derecho. ¡Qué molestia, qué molestia!
0: ¡Ah, tremendo! Una locura.

Che, le mandamos un beso muy grande. Le mandamos un beso muy grande a los chicos que están trabajando en las estaciones de servicios, ¿eh? Así que abrazo grande para Dalma, ¿eh? Que nos está escuchando en una estación de servicio de nuestra ciudad capital. Así que le mandamos un beso enorme.

que vamos por el bien. Vos sé que hace rato Miriam dijo, no sé quién dijo, con todo este gesto que hizo Mbappé, todo esto así de mala onda. Bueno, los jugadores. Lo que pasa es que los jugadores europeos no están acostumbrados a este tipo de roce futbolístico. Ah, Paraguay metió ayer, mamita querida, ¿eh? Ah, pero yo sabía que le había tirado la pelota. ¿Viste cuando lo fue a saludar el arquero Gira Mbappé?

0: mucho frío, salgan abrigaditos, salgan abrigaditos. En todo Jujuy, la temperatura ahora, en nuestra ciudad capital, atrás del diario Todo Jujuy, es de...
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0: Ah, mira, levanto, 10 grados.

5 grados, Carmín. Está loco vos, dice. ¿A dónde hace 10 grados? A ver, pará. Es 8 grados me marca. Ahí está, parece justo. Yo estoy acá dentro del estudio. No salgo ni a palo. Olvidate. Para cómo, viste, las térmicas, no es que vengan sueltas, así como una, no sé, qué sé, una ropa común y corriente. Las térmicas son, viste, bien pegadas al cuerpo, boludo. Estoy como la momia casi, claro.

escúchame, te digo sinceramente, es horrible el frío. ¿Qué querés te diga? Es horrible el frío. Tenés que abrigarte, tenés que ponerte media, tenés que ponerte dos pantalones.

Para mi amigo y mi hermano David Orozco, capo de los capos. Anda en el auto ahí, con su ojeadita. Unas 5 o 6 hojitas como para no dormirse. Aquí está Gente de Zona, la

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0: Bueno, yo creo que muy pocas veces se da en lo que tiene que ver la... la fiesta de los estudiantes, que se dé, bueno, un partido de Argentina, del Mundial, y justo en el, casi en el, no tanto en el mismo horario, pero bueno, una previa. Ahora, pero bueno, con los nervios que se ha vivido el viernes, bueno, el Colegio Nacional Número 2 Armada Argentina, mi ex colegio, eligió a su representante, eligió a su reina, pero bueno, había una previa, porque el partido era de 7 a 9, y se extendió casi una hora más por, bueno, obviamente, el alargue. Vamos a hablar con la directora del establecimiento, con Emilia Cachagua. Y para que nos cuente un poco, bueno, cuál fue la experiencia vivida justamente el viernes por la noche, después de tanta adrenalina, porque uno queda con el corazón así. Así que bueno, Emi, ¿cómo andás? Carlín, te saluda, buen domingo. ¿Cómo andás? Ahí me escuchás, a ver, para, vamos a buscar una mejor ubicación, Emi, porque ahí Emi, ¿me escuchás bien?
1: Te escucho.
0: Ahí está. ¿Cómo andás, Emi? Buen día, buen domingo.
1: Hola.
0: Ahí, ahora creo que estamos, a ver.
1: Ahí
0: estamos, Emi. Bueno, ¿cómo andás? ¿Todo bien?
1: Todo.
0: Me parece que, a ver, vamos a, te voy a volver a llamar. Para que ahí se entrecorta. Te vuelvo a llamar para que me cuentes un poco.
1: Dale.
0: La experiencia vivida con lo que fue, bueno, justamente la elección reina del Colegio Nacional Número 2 Armada Argentina, con

0: Buen domingo, ¿cómo andás? ¿Todo bien?
1: Todo lindo, todo lindo.
0: Bueno, ahora sí, escuchá, bueno, qué momento, ¿no? Porque bueno, uno por ahí, no sé si pensaron que o no la fecha que le tocaría a Argentina en este Mundial para poder hacer la elección reina.
1: Bueno, el tema era que nosotros hicimos el contrato muchísimo tiempo atrás, porque tenés que reservar este día y lugar. Entonces teníamos que, y son tantos los colegios que hacen elección reina, claro, que bueno, pero y justo coincidió, y especulando con que Argentina gane en tiempo y forma en los 90 minutos, entonces como que con el alargue se extendió un poco, pero al margen de eso y de todas las cuestiones que tuvimos que ir resolviendo en el transcurso de la elección, fue una experiencia hermosa, porque abrimos las puertas del lugar a las 6 de la tarde, 6:40, perdón, uh-huh, y empezaron a ingresar todos. Y había

0: montón de chicos, era un montón de chicos que nos acompañaron. Y ya habíamos tenido una experiencia en el partido anterior, en el que habían jugado en la tarde, que habíamos puesto el partido en el colegio, sí. Y lo habíamos pasado espectacular también. Así que esto fue una experiencia más, queda marcada como un partido y la elección de Reina al mismo tiempo, una experiencia inolvidable para los chicos y para los profesores.
1: Seguro. Escuchá, Emi, terminó el partido, ganó Argentina ahí en el segundo tiempo de suplementario. Los corazones, obviamente, más allá de que ya se terminó el partido, los corazones siguieron latiendo. ¿Cómo llegaron? O sea, esperaron, no sé, 20 minutos más, ahí nomás sí. Arrancó la elección.
0: No, hicimos una pausita como de 10, 15 minutos, porque también había que organizarse todo, porque imagínate, todo el mundo estaba viendo el partido, así que tomamos sus lugares, cumpliendo sus funciones, y ya empezamos con todo. La verdad es que se respiraba una energía diferente, estábamos todos predispuestos. Hubiese sido diferente si el resultado era distinto. Uh-huh. Entonces, como ganamos, como que bueno, estaba todo muy muy linda. Una hermosa noche. Fue una hermosa noche y fue una hermosa noche para nuestro colegio, porque hace un montón que nuestro colegio no sale del colegio de hacer la elección reina. Entonces también crea otro contexto, hay más responsabilidades, pero son otras posibilidades que uno le brinda a los chicos. Uh-huh. Y la verdad que se portaron muy bien, agradecemos la colaboración de los papás y de los alumnos de la promo 2026, que la verdad que hicieron todo a pulmón. Y la participación de los profesores, porque cada vez son más profesores los que se unen, son más profesores los que estamos trabajando en equipo. Así que una noche, la verdad que muy, muy linda.
1: Buenísimo. Emi, bueno, al margen de esto, que sirve obviamente como una experiencia inolvidable, yo sé que sos una profesora que siempre la peleó, siempre la luchó con el tema de los chicos, de la fiesta de los estudiantes, y hoy estás en ese lugar como titular, como directora del establecimiento. ¿Vas a apostar fuerte? Ya estás apostando saliendo del colegio con la elección, pero ¿vas a apostar fuerte en la construcción del carruaje, carroza, en todo lo que se refiere a la fiesta de los estudiantes?
0: Mira, el discurso tiene que ser el mismo para todos. Yo les digo a mis alumnos que nosotros somos un colegio de primera categoría. Primera categoría significa una cantidad de alumnos determinada, bien, nosotros superamos los 800 alumnos, y hay otros tipos de condiciones en una escuela de primera categoría. Y nuestro colegio tiene plan 13. Es como si vos fueras a una escuela de doble turno, mañana y tarde, porque haces las clases en la mañana o en la tarde, y en contraturno vas a las extra clases. O sea que hasta la exigencia pedagógica tiene que ser de primera, ¿bien? Y todo eso tiene que ir de la mano. Comportamiento, participación en proyectos, actividades, todo tiene que ser, pero no digo de primera a nivel recurso material, digo a nivel de primera, a nivel de obligación, a nivel de cumplimiento. Esto es una gimnasia, no es de la noche a la mañana. Uh-huh. ¿Bien? Y los procesos, yo le digo a mis alumnos que ellos ya saben, y este es mi discurso, los procesos son lentos. Bien, y vamos a tener errores, vamos a tener cosas para construirnos o reconstruirnos nuevamente, pero la posibilidad del aprendizaje está siempre ahí latente. Entonces, vamos a tener que ponernos a la altura de las circunstancias. Dijimos, vamos con todo, con un carruaje, nosotros hacemos carruaje, que sea el esfuerzo, al margen de que queremos que tener estar en un podio, necesitamos nosotros desarrollar otras habilidades en el proceso de la construcción del carruaje. Son chicos de quinto año que están a un paso de la vida adulta. Entonces nosotros tenemos que desarrollar la empatía, el cooperativismo, el trabajo en equipo, liderazgo. Hay un montón de otras habilidades que se desarrollan en nuestros alumnos. Y eso va de la mano con la intencionalidad pedagógica. Pero bueno, acá estamos acompañando y sosteniendo toda una promoción que tiene muchísimas ganas de seguir trabajando y acompañándolos desde la mirada adulta.
1: Qué lindo, la verdad que qué lindo escucharte, la verdad que lindo escucharte. Mirá que cada vez que nos juntamos hablamos tonteras, macanas, pero qué lindo escucharte de este lado, con lo profesional que sos y bueno.

0: con todos los años que llevas ahí en el colegio. Así que bueno, contento. ¿Y cómo le fue la elección? ¿Hubo una buena recaudación?
1: Mira, sí, porque nosotros, eso es lo interesante de todo esto, de lo que, el trasfondo de lo que, te voy a contar una partecita. Desde el buffet, los alumnos...

0: para esto. Porque hoy en día, hoy escuchaba, hay una nota, y perdón si me extiendo, hay una nota, creo que es en el Diario de la Nación, que habla de la estafa.
1: Se te corta, se te corta un poco. Ahí está.
0: Esa es una pasó una amiga, y hoy la veía en otro lugar.
1: Se te corta, Emi. Ahora sí.
0: Bien. Vos
1: avísame. No, se te corta. Emi, hagamos una cosa. Ahí está un poquito mejor. A ver, arranca.
0: Bueno. Yo hablaba de una nota que salió, bien, en el Diario La Nación, creo. Uh-huh. Y hablaba del espacio educativo. Pero se corta.
1: Emi, escúchame. Ahora te vuelvo a llamar porque me interesa mucho para que puedas ir mañana a Todo Se Ve.
0: Dale.
1: Ahí te llamo. Dale. Te mando un beso grande, gracias, ¿eh? Bueno, Emilia Cachagua, directora del Colegio Nacional Número 2 Armada Argentina. Bueno, un proceso, esto de la elección. Son cosas lindas, que pueden pasar en la vida. Ver el partido junto, bueno, tantas cosas que se pueden hacer durante la Fiesta Nacional de los Estudiantes. 11:06.

0: estás, está haciendo un frío impresionante. Talín, lo único que te pido,
1: sí.
0: Bueno, el viernes hay elección reina, la comercial número 2, Malvinas Argentina. Yo quiero que vos vayas. Por favor, te lo pido, Carlín. Quiero que vayas a la elección, la comercial número 2. Sos un grosso, sos un crack. Te espero el día viernes, el 10. La elección reina, comercial número 2, Malvinas Argentina. Dale. Te espero, Carlín, beso.
1: Los cuervos.
0: Fin de semana, Pablo Pereira. Sabes que te quiero mucho. Chao, chao. Ah, me debe decir de Carlín, lo hacen en Acrópolis. Dale, beso, beso. Te espero, no me falles.
1: Creo que tuvimos una sola vez en la elección reina de la Escuela de Comercio número 2, que fuimos con mi amigo JM en el colegio.

hoy en día las elecciones, al tener, bueno, un mayor número de candidatas, bueno, obviamente va mucha familia, van muchos

papás, mamás, muchos abuelos, abuelos, tías, tías, bueno, va toda la familia a compartir ese momento con esa niña o esa nena que se presenta. Entonces, bueno, hay que hacer la dinámica, ¿eh? Hay que hacer la dinámica, jugar un poco, agitar, volver, bajar un poco la ansiedad, el nervio de las chicas. Te pongo un ejemplo. El viernes, el viernes 19 de junio, fue la elección de la Escuela de Comercio número 1. Era desde las 5 de la tarde hasta las 11 de la noche. Cuando decía, si va a ser larga la elección, va a ser larga. Eran las 5 y media. Vino la directora, excelentísima directora Norma Benacchio, que le mando un beso enorme, con una carpeta enorme. Le dije, profe, bueno, me dice, ¿es todo esto, Carlín? Bueno, ok, bárbaro. 38 candidatas y 38 pajes. Empezamos a las 6 menos 10 de la tarde. 8 y cuarto de la noche, no les miento. 8 y media, pero terminamos la elección. 8 y media de la noche terminamos la elección. Fue organizada, rápida, ágil, dinámica, extraordinaria. Así que bueno, Escuela de Comercio número 1 de Jujuy, felicidades.

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che está lindo para quedarse en cama, sí. Una maravilla. Carlín, desayunando. Hola, hermano querido. Saludo para mi familia, Gino, Yana y Alba. Desayunando y escuchándote. Mi gran amigo de Maxi. Buen día, Carlín. Quería saludar a los alumnos de la Escuela de Educación Técnica de Palpalá por el excelente trabajo que realizaron en elección reina del modelo con la asistencia del voto electrónico. Agradecer a los directivos del establecimiento por la atención a los alumnos y docentes. Saludos, la profe Sandra Moyar.

Le mandamos un beso muy grande a la gente de Olivos. Sí, sí, que nos están escuchando ahí, así que le mandamos un beso enorme, ¿eh? A toda esta hermosa familia que están preparando comidas árabes, así que le mandamos un beso muy grande, ¿eh? Beso enorme. Acá está, bueno, toda la banda.

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Así subimos, así levantamos. Quiero escuchar 5 audios. ¿Desde qué lugar nos estás escuchando? ¿Desde qué punto de la ciudad? ¿Desde qué punto de la provincia? Nos

querido, te mando un fuerte abrazo y te deseo un domingo hermoso. Marco Javier Conci, abrazo hermano querido. Saludos a toda la familia ahí, hermano, querido, hermano.

0: ella es Carlín, te estamos escuchando desde Palpará. Quiero audios, audios. Vamos a levantar este domingo, arrancamos tempranito a las 8 de la mañana.
1: Hola, buen día, Carlín. Estoy desde el centro escuchándote, mucho frío, y te felicito por la entrevista a la profesora Patagua. La verdad, es una gran cosa que tengamos gente con esa mentalidad para transmitir a nuestros chicos, porque todo se hace con esfuerzo. Nada se hace así por sí solo. El conocimiento es el que nos da la fortaleza, la seguridad. Un beso a vos.
0: Gracias, Mary. Un beso enorme. No, excelente la profe.
2: Hola, Carlín. Buen día.
0: Buen día.
2: Soy Mirta de San Pedro. Te estamos escuchando. Que tengas un súper bendecido día.
0: Igualmente, buen domingo.
2: Hola, Carlín. Estoy re molesta hoy contestándote a tu pedido. Estoy en San Pedro de Jujuy. Hace una temperatura de 9 grados, pero parece que estuviera haciendo 5 o 6 grados más o menos. Hace un frío. Y acá estamos camino a la casa de una amiga a comer locro con un buen vino. Te invitamos, Carlín, si querés venir. No tengas miedo.

0: días, Carlín, ¿cómo estás? Yo acá en Cuyaya, ya terminando de desayunar, hoy es domingo, está permitido desayunar tarde. Y bueno, ya después al tradicional asadito de los domingos. Saludos de parte de Lourdes La Pandeña.
1: Che, y hace frío, ¿no?
2: Not tonight, guys.
1: Hace frío ahí, ¿no, Lourdes? Beso enorme, mi vida. Dice, aguante Carlín y la gente. De dice el programa, me encanta ver los eventos que hay en los barrios, ferias. Te felicito, un beso grande. Gracias, Lourdes, querida. Vos sabés que hoy íbamos a ir a San Antonio y se suspendió por el día, por el frío. Así que bueno, lo dejamos para el jueves. Y el próximo domingo, estamos en la Feria de la Empanada, Concurso de las empanadas en el Predio de la Vieja Estación. A prepararse con todo, Buen domingo, Carlina, acá desayunando y pensando qué cocinar cuando vuelve el sol, que necesito lavar ropa. Y está pronosticado para el martes que viene, o miércoles, el solcito. Y vientito norte también, Che, pregunto, hablando de lavar ropa. ¿Dónde ponemos la ropa en esta época, cuando en estos últimos días, por ejemplo? Viste que vas acumulando. ¿Viste? Anoche estaba viendo el partido de... O ayer a la tarde estaba viendo el partido de Francia. Estaba entre medio de... Sí, todo colgado en el comedor ahí.

estamos por los caminos al mediodía. En este hermoso domingo, el primer domingo de julio. Vino julio con frío, ¿eh? Llegó julio. Sí, llegó julio. Pobre lo julio, ¿no? ¿Cómo lo gastan a julio, por Dios? No, no. El otro día estábamos diciendo, dice, ahí viene julio. No, no me jodas, dice.

Carlín, ¿por qué no estás todos los domingos? Dice domingo de por medio. No, lo que pasa es que por ahí vamos a grabar el programa de Carlín y la gente. Vamos con la producción, camarógrafo. Y bueno, estamos casi todo un sábado. Tanto a la mañana como a la tarde. Entonces, bueno, el domingo es como que descansamos. Pero mientras, para mí los domingos acá en la radio es... ¿Viste cuando vas al médico y te recetan esto? Para mí este es un remedio espectacular. ¡Súbilo! ¿Lo bailan? En los boliches. ¿Lo bailan? En el cuadrado. Fascination.

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0: Jacqueline.
1: ¿Y qué estás escapando? 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
0: Che, está frío,
1: Porque está.
0: Abrí la ventanita recién un ratito, no, mamita. Viento tremendo.
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0: abrigarse bien, abrigarse bien. Abrigarse bien.
1: Increíble. Vive intenso cada luna, cada beso que se.
0: Claro, vamos a poner bien arriba, bien arriba, bien arriba.

0: para que bailen en casa, para que muevan, para que muevan los pies, el cuerpo, claro. Yo ayer te digo, sinceramente, terminó el partido de Francia con Paraguay y hacía zapping, zapping, zapping, no había nada, no me conformaba nada. Puse el 4 go, ¿eh? No, te sale todo música electro, dance, no. A todo volumen, así. Espectacular. Bueno, nos vamos a meter con un poco el mundo de la cocina, porque, bueno, está haciendo mucho frío y hay 5 comidas principales que nos va a dar a conocer, bueno, obviamente, nuestro chef, nuestro cocinero, Emanuel Ocampo, que lo tenemos del otro lado. Ema, querido, ¿cómo te va? Un gusto, un placer, buen domingo. ¿Cómo andas, hermano querido?
1: Hola, Carlín, ¿cómo estás? Feliz domingo.
0: Igualmente, hermano. ¿Todo bien, vos?
1: Todo bien aquí en casa, con los chicos.
0: ¿Cocinando o tranqui hoy?
1: Levantando, recién por desayunar, viendo qué vamos a almorzar.
0: Ajá. ¿Hoy se hace algo con leña, se hace algo en la parrilla o dentro de la cocina?
1: Hoy está ideal para una leña.
0: Ajá.
1: Está espectacular, pero bueno, vamos a ver si hay quórum. Si hay quórum, prendemos fuego. Y si no, en la cocina nomás, en casa.
0: ¿Y qué se hace, por ejemplo, el día de hoy?
1: Y mira, hoy domingo está espectacular para hacer una pasta, unos fideos caseros con salsita de pollo. Está bueno para hacer un guiso de lentejas y en la semana, porque está la vida tan movida acá, uh-huh. No te diste el tiempo de decir, hoy domingo está bueno para un buen guiso de lenteja, un estofadito de costilla.
0: Ajá. Si yo te pregunto, 5 comidas principales para el invierno, para esta época de frío. Puesto número 1.
1: Locro.
0: Locro. Puesto número 2.
1: Una cazuela de llama.
0: Está buena. Puesto número 3.
1: Un guiso de lenteja.
0: Puesto número 4.
1: Un estofado guiso de mondongo. También.
0: Uh-huh. Puesto número 5.
1: Y 5 ya le dejamos a un buen guiso callero, como hacían las abuelitas antes.
0: Ajá.
1: Lleva zapallo, carne, zanahoria, choclo.
0: Ahora, Emma, te pregunto, ¿es recomendable tomar un platito de sopa antes de la comida? Digo, en el sentido de para calentar el cuerpo o en cualquier momento del día.
1: Justamente eso te iba a decir, no puedes pasar el invierno este sin un buen plato de sopa, calentito, bien rico de verduras, y bienito como para calentar el cuerpo previo al primer plato. Uh-huh. Me acuerdo que a nosotros nos criaron, era primero tomar el plato de sopa y después recién lo primero, uh-huh. que era el principal ya.
0: Está bueno, o sea, digamos, con un locro calentás el cuerpo, es verdad.
1: Sí.
0: Bueno, guisito de arroz ese que hacían las abuelas, mamita, lo que hacían las mami antes, mamita, lo que era eso, cargadísimo, ¿no?
1: Ajá.
0: Mucha salsa.
1: Con mucho sabor, bien sazonado con las manos de la abuela, de las mamás. Qué rico.
0: Tremendo. Escúchame, y no está lejos de la economía, digamos, o sea, porque se puede hacer guiso de lentejas, ¿cuánto se puede gastar, por ejemplo, para 10 platos o 6 platos?
1: Y bueno, que una familia tipo más o menos gasta entre 30 mil pesos, 50, entre 30 y 50, poniéndolo bien cargado con todo. Uh-huh. Y de ahí, bueno, va como para que te dé el sabor, un choricito, no sé, 200 gramos de panceta como para darle un saborcito. Y bueno, la carne, la lenteja y la verdura, no es mucho más.
0: Uh-huh. Vos que sos chef y cocinero, ¿qué es lo que más te pide la gente, por ejemplo, Emma?
1: Hoy por hoy,
0: uh-huh.
1: para el invierno, bueno, sí. Sale mucho el locro,

0: los guisantes, los estofados, eso se vende mucho.
1: Se vende mucho eso, ¿no?
0: Canelones, la pasta, canelones, ñoquis, fideos.
1: Todo eso pega, ¿no?
0: Malfatti.
1: Un picantito de pollo.
0: También, no es, o sea, sí está bueno. Es más, de otra época el picante, o se hacía ahora para el invierno, el picantón, digamos, te da el calor, picante de pollo, picante de lengua, uh-huh. Sale mucho también. Lo vi en muchos carteles que sí lo venden. Uh-huh.
1: Buenísimo. Che, bueno, Emma, querido, la lenteja, por ejemplo, vos decías 50 lucas, pero te dura por lo menos 2 o 3 días la lenteja.
0: Y depende de la cantidad de personas que hagas.
1: Ah, pero dale, familia tipo 5.
0: Yo plato de lenteja seguro le doy. Y 2 por pera, ya liquida la olla, digamos.
1: Tremendo, tremendo. Che, hermano, claro. Querido, bueno, ¿te hacen alguna feria o algo en algún lugar ahora para exponiendo o no?
0: Ahora el 9 y 10 de julio en la Feria Campesina, en la estación.
1: Ajá.
0: Se viene. Y bueno, estoy trabajando en un lugar de comida de paso en Ciudad de Nieva. Bueno. Y bueno, tratando de concursar, de seguir ahí con este don que nos dio Dios, uh-huh. De las manos, de aprender de la mamá, de las abuelas.
1: Siempre.
0: El corazón ese sitio, ¿verdad?
1: Dale, hermano querido. Te mando un abrazo grande para vos y para la familia. ¿Dónde está el peque?
0: Ahí están en cama ahora, siguen calentito ahí.
1: ¿Siguen calentito? Ahí sí, dejalo. Está haciendo frío. Está haciendo frío.
0: Hace mucho frío.
1: Dale, hermano, te mando un abrazo grande. Gracias.
0: Un abrazo, saludos, feliz domingo y saludos para la familia y gracias por la comunicación.
1: Gracias, más querido. Emmanuel Ocampo, un fenómeno de la cocina, chef que está en distintos lugares. Las cazuelas que hace, mamita querida. Bueno, 12 del mediodía. Hola, Carlín. Buen mediodía acá escuchándote. No puedo ir hoy porque estoy engripado. Lo mejor que me pasó en este año fue conocerte y ver la cálida persona que sos. Y gran profesional. Gracias por la buena onda que tuvieron conmigo. Vicky, Agustín y vos. Abrazo enorme. Huguito de Libertad. Un fenómeno, Hugo. Nos llevó el otro día chocolate de Libertador. No, un fenómeno, Hugo, ¿eh? Un fenómeno, la verdad, un fenómeno. Un fenómeno, Hugo. ¿Vos sabés? Yo dejé los chocolates en el comedor de mi casa. Fui a buscar uno anoche y no había ni uno. Vamos, tremendo.
2: Eso, Carlín. Música bien arriba. Está muy linda la música este domingo.
1: Hola, Carlín. Hoy festejando el cumple perruno de mi Nachito, cumple 12 años. Mira qué lindo. Mira qué lindo. Le han hecho una torta, ¿qué le han hecho? Globos.
3: Hola, Carlín, ¿cómo estás?
1: Hermano.
3: Buen mediodía. Aquí te hablo desde Güemes, Adrián. Yéndonos a Camposanto, mi familia, a comer pollo al disco, que hacen con pampas doradas, arroz, cebollita, morrones, de todo le ponen a esa pollo al disco.
1: Qué rico.
3: Y para calentar mejor el cuerpo,
1: sí.
3: Mi tío hizo sopa de frangollo. Está rico. Saludos, Carlín. Un abrazo.
1: Tremendo, boludo. Tremendo. Carlín, buen día. ¿Cómo estás? Yo con un frío. Podría ser un temita de Dire Straits. Soy Pedro de Chígena. Hola, Pedro. Pedro, querido. Hola, Carlín. Muy buen día.

0: buenos días. Hoy saqué lo que quedó del locrito. Calentamos y estamos. Natalia de los Alisos. Vamos, Nati.
1: Carlin, muy buenos los tips

0: está muy bueno lo de las comidas para calentar el cuerpo. Porque uno por ahí, qué sé yo, está bien una milanga, está bien por ahí, qué sé yo, pero algo que te dé calor en el cuerpo. Una buena sopa con mucha verdura. Viste que ahora te venden las bandejitas así con mucha verdura. Bueno, meté la mitad de la bandeja en una ollita chiquita, meté agua, un caldito y... Olvídate, Catalina, claro. 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
1: 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Hola, hermano Carlín, ¿cómo andás, papá? Qué fresquete, ¿no? Acá preparando todo para hacer un matambrito al Roquefort.
0: Qué rico.
1: Así que ya está en marcha, ¿eh? Ya está en marcha. Abrazo, hermano.
0: Qué rico, un matambre al Roquefort. Oh. En Año Nuevo comí el último matambre, sí. Está más duro que... Lo hice hervir 24 horas y nada. Con serrucho estamos.

Berlín. Muy lindo a la radio, dice, si podés enviar un mensaje para mi novia Marcela Calderón. Por los 5 años de noviazgo. De parte de Gerardo, si puede ser con un temita de Michael Bolton o de Genesis. Beso enorme para Marcela Calderón por los 5 años de novio.

se asoma el sol en un rato nada más, ¿eh? Ese es el pronóstico. Para mañana lunes subimos a 11. Martes 17, miércoles 20, jueves 22, viernes 22.

Che, un beso muy grande para toda la gente que está cumpliendo años en el día de hoy, ¿eh? Dice que el 5 de julio muchísima gente cumple años, ¿eh? Así que un beso enorme para todos ellos.

Hola, Carlín, acá zona del Ceibal y Loma Atravesada, 3 grados, vamos.

0: Te pregunto a vos que estás del otro lado, antes que nos vayamos a la música. Quedan solamente dos días para cerrar la semana de la dulzura. ¿Quién te gustaría que te regale un chocolate? O si te regalaron algún chocolate. O alguna cosa dulce, claro. Claro.
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0: Claro, un chocolate o algo dulce, una tarta, ponele.
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0: Una tarta de chocolate con almendras y jugo. Señores, nos quedamos con la muy buena música de Gala. Este tema lo cantaban los escoceses, ¿eh? En el Mundial.

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vamos a jugar a la loba, hice con mis hermanas, mirá. Claro. Hoy al lado de, sí, cafecito de por medio, té de por medio, con una buena infusión ahí. Un tecito verde. Un té de Jamaica, por ejemplo. Oh, me caigo bien. Carlín, hoy nos juntamos a jugar al fútbol. Ah, bueno. Che, la cantidad de canchas que se ocupan los sábados y domingos, ¿eh? La verdad es impresionante. No solamente las canchas oficiales del fútbol veterano, bueno, las canchas también de fútbol sintético. No, no, no, es una locura. Es impresionante. Impresionante, digo, ¿eh?

0: juega el Lobo, hoy juega el Capo del Norte, claro. Hoy arranca la ilusión. Hoy arranca el camino final hacia el ascenso. Por eso lo tenemos al señor Agustín Weibel, que está abrigadito. ¿Cómo le va? ¿Cómo está? Buen día, buen domingo, mi hermano. ¿Cómo estás?
1: ¿Cómo anda, mi hermano? ¿Todo bien? ¿Todo good? Buen domingo para vos.
0: Todo joya, todo bárbaro. ¿Vos?
1: Bien, tranquilo, preparando un mate y por irme a comer a lo de mi mamá, como corresponde, como cada domingo, en donde voy a comer locrito, te anticipé a la pregunta.
0: ¿Locrito?
1: Pero...
0: ¿qué digo?
1: Locrito, que es un logro espectacular. Pero hablando de eso, y hablando también de fútbol, y es lo que nos convoca, independientemente de todo lo que sucede en los Estados Unidos, vamos a hablar de gimnasia, porque hoy vuelve la competencia para gimnasia, a partir de las 4 de la tarde, enfrentando a Midland de visitante, con una particularidad, Caldín, que es un dato muy importante para el Lobo, teniendo en cuenta lo que fueron los últimos partidos y lo que fueron los últimos inicios. Es un inicio de fecha en donde Gimnasia sin jugar va a conservar la punta, porque ayer, por ejemplo, perdió Tristan Suárez, perdió Rafaela, Quilmes le termina ganando a Atlanta, entonces Gimnasia... pase lo que pase, y antes de empezar a jugar con Midland, ya tiene 3 puntos por encima de su inmediato perseguidor, que es el Bohemia. Entonces, es una fecha así que de arranque ya pinta positiva, pensando en lo que será este encuentro a las 4 de la tarde, versus Midland, que perdió algunas figuras, se reforzó con otras, pero no deja de ser un equipo que sorprendió a muchos en esta categoría, que juega en una cancha sintética, y ahí hay una particularidad. Gimnasia esta semana se lo vio entrenando en una cancha sintética de la ciudad de Palpalá, también en otra en los Perales, pensando en lo que es este encuentro, porque Pellerano no deja nada librado al azar, y sí con una baja confirmada, que es la de Molina, que no podrá estar en este encuentro, y es por eso que tendrá que reemplazarlo a Hernán Pellerano en este partido, que se juega a partir de las 4 de la tarde.
0: Ahora, ¿cómo está la recuperación de Camargo?
1: Camargo se está poniendo bien físicamente, tiene que ganar minutos de fútbol, es un jugador importante para el cuerpo técnico. ¿Qué es lo que tuvo Camargo? Tuvo 2 lesiones en la rodilla complicadas y de manera seguida. Eso afecta mucho a la estabilidad del futbolista, pero sobre todo a lo que es la prestación física, que hoy es fundamental en claro, esta categoría, así que nada, no deja de ser un tema a tener en cuenta. Y obviamente De Matei tampoco podrá ser parte de la partida por haber llegado a la quinta amarilla, lo cual creo yo también es una de las bajas sensibles de Gimnasia, si me apuras quizás la más sensible junto a la de Molina, por lo que representa en defensa como referente y demás Gimnasia. Así que si querés tengo el 11 de Gimnasia para hoy a la tarde.
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1: Exacto, con el número uno estará Milton Álvarez por la banda derecha del Formín Ervino. La dupla de centrales estará integrada por Guillermo Cosaro y Joaquín Maré. Por la banda izquierda estará Martín Lasarte. En el medio campo el doble pívot, Hugo Sori y Francisco Maidana. Por la banda derecha estará David Gallardo. La única duda es saber si juega Federico Paradela o Maximiliano Casa. Arriba Mauro Cachi junto a Cristian Menéndez, los 11 de Gimnasia para enfrentar a Midland a las 4 de la tarde para arrancar la segunda etapa y arrancar obviamente una nueva ilusión de un lobo puntero.
0: Mundial, Agustín, hoy juega Brasil con Noruega.
1: Hoy juega Brasil con Noruega, creo yo, uno de los partidos más atractivos. Y hace poquito estaba pispeando hace unos minutos algunos diarios brasileños para saber obviamente qué piensan los colegas de ese partido. Y vos sabés que hay mucho respeto, hay mucho susto. Es un equipo que representa eso, Noruega, y es un Brasil que no enamora, no contagia, pero tiene un grandísimo entrenador y es por eso que vamos a ver un gran partido. 5 de la tarde ese encuentro y 9 de la noche otro de los grandes partidos que será México-Inglaterra, también partidazo que vamos a tener por los octavos de final, sobre todo porque México juega de local, tiene cierta ventaja con el tema de la altura, del clima y demás, e Inglaterra no deja de ser siempre un equipo incómodo y parte de los candidatos.
0: ¿Por quién vamos esta noche? ¿Por Inglaterra o por México?
1: No, siempre por México. Se enfrenta Inglaterra por México. Si hubiese enfrentado a cualquier otro, yo iba a ir por cualquier otro, pero si se enfrenta a Inglaterra, voy a ir por México.
0: Bueno,
2: ¿por quién vas?
0: También por México. La verdad, no quiere. Por mí que empaten, ¿viste? Pero bueno, qué sé yo, que gane cualquiera, lo mismo, este mundial hay que ganarle a todos.
1: Claro, ¿quién era eso? Porque México se transformó, o se quiere subir al ring de Argentina, en una cuestión, qué sé yo, difícil de analizar y de imaginar, porque tampoco México es un equipo que tenga para discutirle cosas a la selección, pero bueno, lo cierto es que se quiere subir a esa lucha. El lunes vamos a tener grandes partidos, Portugal-España, 4 de la tarde, 9 de la noche, Estados Unidos, Bélgica, y el martes tierra argentina a la 1 versus Egipto y a las 17 Suiza versus los hermanos colombianos, y así se van a cerrar los octavos de final.
0: Perfecto. Por último, sé que te gusta y te voy a meter en este terreno porque sé que te gusta. Actitud de Mbappé en la jornada de ayer.
1: Nada, le metí una cacheta, perdón que te lo diga así. Mira que yo lo bancaba un montón, pero porque él habla en contra de las apuestas deportivas y es un tipo que va al frente, que es ciertamente polémico y es un fenómeno jugando, con eso no vamos a descubrir nada. Pero entró en esa de la provocación, muchos te dicen los paraguayos también lo provocaban y es verdad, hay un juego ahí en donde digo, no hay ninguna víctima acá porque todos quieren ganar, pero eso de no saludarlo a Orlando Gil y cargarlo durante el partido, a mí no me gustan los cancheros y creo que a la mayoría tampoco. Pero bueno, es fútbol y es lo que se permite hoy, eso es lo que creo hacen muchos para tener esos recortes en las redes.
0: Muy bien. Agustín, querido, nos vemos mañana, que salga rico ese locro.
2: Abrazo, mi hermano.
0: Un abrazo grande, mi hermano. Gracias, Agustín Weibel, con nosotros adelantándonos todo lo deportivo en la jornada de hoy en el fútbol de Nacional B y el Mundial que se viene con todo. Carlín, mi prode para hoy. Octavo de final, Brasil-Noruega, 2-2.

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1: Sí, acá juega Gimnasia, seguimos primero, lo que sé, y bueno, acá con una capsa muy chica que trajo mi hijo y unos chocolatines para su papá, ya listos para prepararnos.

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Argentina para mañana, para el martes, por Dios. Y hoy, sí, la pantalla, te digo, está bárbara, está espectacular. El lugar está ideal, tenés calefacción, tenés todo, está lindo para ir hoy con la familia. ¿Querés un lugar para disfrutar con los chicos? Bueno, vos te pones a ver el partido en la tribuna o en la mesa, lo que vos quieras. Y tener un ambiente climatizado, espectacular, la verdad, espectacular.

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1: Bueno, última hora, señores. 5 minutos pasaron de la 1 de la tarde. Bueno, quiero saber, ¿qué estamos comiendo de Ricky Ricky?

¿Tú eso, hermano? Voy para allá, claro. Voy para ahí. Escúchame. Asado, pizza, locro y empanada.

Carlín sale choripano. ¡Qué rico! Chori y después un buen acusi para ver el partido del lobo. Carlín, estoy esperando que el amor de mi vida me traiga las cosas dulces de la semana. Feliz semana de la dulzura, dice, mirá. Pablo Morel Cruz, un fenómeno, Pablito. Bueno, ¿qué estamos comiendo, Ricky Ricky? A ver, contame, mandanos un audio. ¿Qué sale hoy con la familia? Domingo. Es un domingo muy especial porque sabemos que laburamos. Lunes, martes y miércoles, después jueves feriado. El viernes optativo. Pero es como que la administración y las escuelas no laburan ni jueves ni viernes. Así que... y aparte en el medio tenemos Argentina...

esto sale una parrillada en un restaurante, por ejemplo, en un lugar para comer asado, ¿cuánto está la parrillada para dos personas? ¿40 lucas? ¿50 lucas bien completa?

vamos a volver, sí, Ale. Hoy estuvimos hablando toda la mañana del lobo, ¿eh? Que empieza una nueva ilusión, un nuevo camino. Comienza la esperanza de poder gritar el dale campeón. Beso grande, Ale, beso grande para vos. Para mi hermano Walter. Fenómeno, tú eres hermosa y bella familia. Divinos.

Carlín, ¿quién te está diciendo el pronóstico? Dice. Y yo pongo acá clima, Jujuy, me sale 10 grados, 11 grados. A vos te sale 5 grados, mami.

Nos escribió Mantequita Martínez. Porque ya se llama Eduardo. Cambia de celular como... Yo me levanto a las 5 de la mañana todos los días. Bueno, pero vos estás acostumbrado, Mantequita. Vos estás acostumbrado ya al frío. Estás acostumbrado a esta baja temperatura. Estás acostumbrado a prender fuego, por ejemplo, para calentarte. Claro, es completamente distinto a otras personas que también se levantan a las 5 de la mañana, 6 de la mañana, o que salen de laburo a las 11 de la noche, 12 de la noche.

Bueno, está entre 5 y 6 grados la temperatura, está. Para que no. Sí. 5 grados, Carlín. Hoy empanadas con ají. Qué rico.

logo. Y los salí son 2 grados, dice.

Tenés la ubicación de Miami, si Carlin pasara modo Jujuy. Qué lindo Miami, viste que no hace calor en Miami. Ya. Yo te digo, yo prefiero el verano. Te juro que siempre el verano me encantó. 80 grados, bajo el sol, agua fría. Te metes a bañarte cada 2x3. No, pero, viste acá. Parcialmente nublado con 6 grados la temperatura. Ahí está, ¿eh? Yo te puedo apostar ya lo que vos quieras en 10 mensajes de audio. Que la gente prefiere el invierno y no el verano. Hay mucha gente que le encanta el invierno. Es feliz con el invierno.

Prefiero el invierno toda la vida. Ahí está, ¿ves? Ahí tenés. Lorena de Palpalá. Yo prefiero el invierno toda la vida, dice.

corremo para no sentir frío. Las chicas del Militín. Siempre el verano, Carlín. Claro, verano. Ya, me metemos esta música al lado de la pileta, filetín, río.

0: pausa. 1323.
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2: ¿Cuántas veces dice? A ver, a ver.
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2: ¿Ya lo tenés o no?
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2: Dice 15, 20. Y esta es la otra, escucha, esta es la otra, esta es la otra, esta es la otra.
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0: alrededor de 25 veces. A ver, escuchame de nuevo. A ver. Las chicas de Mili Team dicen 15 veces. Veces, a ver.
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0: ¿Cuántas veces dice la quiero?
1: Quiero a morir.
0: 21 veces.

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1: 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Banda.
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2: Yo la quiero morir.
1: Yo digo 11 veces, no más.

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1: Yo la quiero morir.
2: Son 33 veces, dice Luciana. Mirá, ¿eh? Igualmente para Bolú, un beso enorme, un beso gigante. Buen domingo, abrigarse.
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2: Está bueno. 22 veces, dice Daniela. Sorprendió ese.
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Che, Luciana, vos sabés que hoy había la de San Antonio, se suspendió, bueno, para el jueves, así que bueno, seguramente el jueves vamos para ahí. Pero, beso enorme. Carlín, 22 veces, la quiero, dice Daniela. Soy Diego, 21 veces, repite, soy Diego. Que cuente, pues si no vale el chat. Yo la quiero, GPT. Quiero morir. Bueno, lo dejamos ahí.

0: Mike Posner. Buen tema, Sí, le mando un beso muy grande. Carlin, te escuchamos desde Palpalá. Son 23 veces. Y bueno, vamos a ver. Che, un beso muy grande. No me pusiste tu nombre. No me pusiste tu nombre. Un beso enorme. Y un abrazo grande para Fernando, el esposo de Luciana, que nos van escuchando. Así que mi esposo dice 18 veces, Carlin. Abrazo, Fernando, querido. Crack. Abrazo enorme, mi hermano. Te escuchamos en Palpalá, Carlín. Metió una foto con la novia ahí o con el novio. Linda parejita, me encantó. Beso enorme.
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0: Para vos, Dani, escuchá.
1: Para no volver. Para no volver. A caer.
0: Gracias, Dani, por la buena onda. Un beso enorme. Que está laburando ahí, escuchando Radio City. Cuatro de la tarde, juega el Lobo frente a Midland en el día de hoy.

Nos estamos yendo esta linda y hermosa jornada que hemos vivido desde muy tempranito, de las 8 de la mañana. La verdad que la pasamos bomba. La pasamos genial, la pasamos good. Nos encontramos mañana a partir de las 10 de la mañana en Todo Se Ve y después al mediodía a las 12 y media con Elina. Que tengan un lindo, bello, hermoso, copado domingo. Hay que abrigarse y nos espera una semana que va a ser corta, en el medio, por supuesto, también el martes, pensando en la Celeste Blanca en Argentina, y hoy el Lobo. Así que tenemos una jornada realmente extraordinaria. Que Dios lo bendiga. Besos gigantes para todos. Gracias por la compañía, gracias por hacernos el aguante, y nos encontraremos, si Dios quiere, cualquier domingo de julio aquí en la 107.1.

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